0: pone el hipo, ¿eh? Getting a bucket boy disturbance, Washington and Michigan.
1: Simple.